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2: Cuenta una leyenda que todos nacemos con un hilo rojo invisible a todas las personas que amaremos por siempre, sin importar el tiempo, el lugar o la circunstancia. El hilo se podrá estirar, contraer o enredar, pero jamás romper.

0: fuerte.
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0: transmisión W Yandel Lourdes.
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Óyeme, ahora sí que sí. 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

0: nadie, no trate de competir con los que han llevado este género a otro nivel. Hambre y sueño es lo que usted tiene. Acuérdese de eso.
1: Fíjense, que yo estoy ready.
0: Así que no se equivoquen. Yo voy a las millas. Eres incomparable.
2: Hablelo.

0: a pop. Dile que si van a tirar, que se tiren ahora, porque el combo sigue creciendo. ¿Oíste?
1: Vamos a darle slow.
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0: Gracias a la conmoción, a las bailarinas de Queco también, buena onda, gracias. ¡Aplauso!
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0: ¿Cómo es esto?
1: Ya, pues perrito, ¿en qué nos vamos?
0: Ya, ¿qué hora es?
1: Chucha, weón, son pasadas las 3, weón.
0: Chucha, está cerrado, weón.

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Hoy es 14 de febrero, vamos a hacer lo que quiero. 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
1: La música ha cambiado demasiado. 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

cuando se lleva alguno un CD para algún lugar, que se escucha mucho en Punta Arenas, en Puerto Montt, donde se escucha aquí, hoy en la cúpula dejamos la cagada.

0: al escenario. Totori, al escenario.
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0: Se basaron los conciertos en La Ventana, en Quinta Normal, en Villa Alemana, en Quilpué, en Parque La Castrina. Oye, gracias, loco. Arriba, vamos, Pepa, arriba el escenario.

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1: ¿Por qué?
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continuación va dedicada para todas esas chilenas hermosas que están fuera del planeta.

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1: Es la hora en FM Hit.
2: 18 horas, 20 minutos.
1: Es la hora en FM Hit.
2: 18 horas, 21 minutos.
1: Hay temperatura en FM Hit.

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1: 19 horas, 19 minutos.
2: Marciane, ¿qué?
3: Ay, ay, ay,

0: 19 horas, 33 minutos.
1: A la temperatura. NFNM.
2: Ta ta ta ta.